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2: Connie Francis, Come Back to Sorrento.

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2: Vera Nandi, Bayonne napoletana.